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2: Me ve entrando en la disco y se me queda mirando. Creo que me ha conocido, será uno más de tantos. Mierda.